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0: Ey. ¿Te gustó ese piropo o qué? ¿Te lo compro?
1: ¿Cuáles son tus celos? 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

0: patrón. Hoy tenemos ubicada a la niña. Está con el Maluma por el sur.
1: Reunime a toda la gente.
2: ¿Cómo, patrón?
3: Que me reúna a toda la gente.

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3: Buenas, ¿qué tal? Comenzamos con un tema marchoso. Eso sí, es de desamor. A cargo de Ana Mena y Emilia. Juntas hacen esto. Carita triste.

Ya sabes que aquí tienes todos tus números uno, además de muchas novedades musicales. En este caso vamos a recordar un tema de Macaco. Esto se llama Volar.

Está claro que nuestra fórmula musical es de las más originales, porque lo mismo te presentamos muchas novedades musicales que te ponemos tus temas favoritos. En este caso, Última Llave, y esto que se llama Perdimos las Ganas.

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0: 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La vida es bonita, aunque a veces se ponga fea. ¿Cómo es? Alegría.
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3: Y comenzamos segundo bloque del programa con Cristóbal, y esto que se llama Nocturno.

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2: Que te quede claro que en Fórmula J tienes tus canciones favoritas y sobre todo muchas novedades musicales. Atención a ella, Lily Pop.
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Y volvemos a la pista de baile. Eso sí, te voy a recordar que nos puedes escribir a música@formulaj.es. música@formulaj.es. Recuerda, no hay que poner tildes. Y fórmula y una J, ¿eh?

Hola a todos, soy la cantante Miriam Sae y quiero mandar un saludo en especial a Julián Santofimia del programa Fórmula J. Un saludo a todos los

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4: Atención a esta cantautora, ella se llama Paula Serrano y esto 4 años.

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1: En Fórmula J no paramos de presentarte temas. En este caso, Lorena Gómez, Si tú supieras.
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1: Hola, soy Jonas Kidd y quiero mandar un saludo a Julián de Fórmula J y espero que te guste mi nuevo single, Te Propongo. ¡Adiós!
2: Jonas Kidd.

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1: Seguramente este tema no hace falta ni que te lo presente, porque ya últimamente está sonando por todas partes. Ella es Shakira con su Soltera.

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1: Vamos a recordar este tema que seguramente ha sido una de tus canciones favoritas. Esto se llama Destino. Grisi y Nacho.

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1: Y terminamos esta edición con un tema que parece que nos vamos a la discoteca, ¿eh? Ella es La Beba. Esto se llama MQ. Lo dicho, que nos vamos. Saludos de Julián Santofimia. Nos encontramos mismo sitio, misma hora. Más información, formulaj.es. Cuídate mucho y hasta luego.

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0: Ei. ¿Te gustó ese pirobo o qué? ¿Te lo compro?
1: ¿Cuáles son tus serios? 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

0: llamó Ica la niña. Está con el Maluma por el sur.
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2: ¿Cómo, patrón?
3: Que me reúna a toda la gente.

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Saludos a todos y bienvenidos a una nueva edición de This is House, el programa en el que cada semana te llevo lo mejor de la música house en sus estilos más elegantes y más variados. Recibe el saludo cordial de parte de quien te acompaña, Rubén Núñez. Hoy te traigo una selección de temas que nos han llegado a la promo y que suenan muy pero que muy bien, como por ejemplo a Flight Facilities, que están abriendo con este Dancing on My Own junto a Drama en la remezcla de The Brothers McLovich, y escucharemos después a Lee Walker con DJ Dion y Freak Like Me en remezcla de Ben Kim. Tendremos también a Who y San Francisco con Marco Melisen y Let It In, a Kinjo de Patchouli Brothers y Planet B con Love on the Dance Floor. Hugel, Nico Ne y Sacha Braemer llegan junto a Tony Romera y Maidoz con KG. Escucharemos a Riva Star con Intronet en remezcla de Andrew Azara, a Maxim de Italia con Señoras y Señores, a Kasim con I'll Take You There. Fuzzy Hair llegarán con Bourdeaux, Shaka Loves You con I'd Like to Boogie. Harley Romero, temazo el que viene, se llama Light It Up. Escucharemos a Jewel Kid con Free, a Benson de Italia con Funky Ibiza. Y cerraremos con Jonas Blue y Malibe y un poquito de Deep House, casi rozando el afro, ¿vale? Este Edge of Desire en remezcla de Grigore y Serpcold. Todo esto te espera a lo largo de los próximos minutos aquí en This is House.

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1: Señoras y señores, y ahora con ustedes, la sonora de Roberto Delgado.

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nada más, hasta aquí la edición de esta semana de This is House. Ha sido un placer enorme estar contigo. Recibe el saludo cordial de quien te ha acompañado, Rubén Núñez. Llegan los compañeros de cada una de las emisoras que semanalmente emiten el programa. Hablamos de Radio Iliberis de Atarfe, Radio Durcal, Onda Loja Radio, Radio Montefrío, Espiral Radio de Peligros, Radio Salobreña y Radio Santa Fe en la provincia de Granada. En la provincia de Málaga, Radio Pizarra, La Voz del Guadalhorce. En la provincia de Sevilla, Ahora Radio de Gelves. En la provincia de Córdoba, Matías Prats Radio, en Villa del Río. Y las emisoras online, pasionporeldance.com, Queimada Radio, Radio Monteregale Web y positivafm.es. A todos, muchísimas gracias por estar ahí. La semana que viene volvemos puntuales a nuestra cita. Y nada, lo dicho, que os dejo y que espero que me sigáis en mis redes sociales. Me podéis buscar como DJRubenND o como Rubén Núñez Díaz. Me buscáis y seguro que me vais a encontrar por todas. Y lo dicho, que os dejo, sed felices, la semana que viene más. ¡Hasta pronto!

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0: El otoño ha llegado ya, ya ha venido acompañado de mal tiempo y frío, pero también cargado de música.
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0: Te doy la bienvenida a Lo mejor de la semana. Hoy, como siempre, te voy a contar muchas cosas. Shakira rompe récords en México. Calvin Harris denuncia una estafa de muchos millones de dólares. Don Omar dice que lo deja, se quiere retirar. Detienen a un intruso en la casa del prometido de Taylor Swift. Y escucharemos a Chanel, Rita Ora, Pablo Alborán, Dove Cameron, Madison Beer, Miguel Ríos y mucho más.
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0: Lo primero que te cuento hoy es que la británica Rey ha anunciado un único concierto en España. Te cuento más, te doy más datos al final de su nueva canción, Where is my husband? Lo mejor de la semana empieza con Retropop.

0: La gira mundial This Tour May Contain New Music de Rey empezará en Europa, en Polonia el 22 de enero del año que viene y llegará a nuestro país el 13 de febrero de 2026. Una sola fecha. Un solo concierto en el Palau Sant Jordi de Barcelona para ver en vivo a la estrella británica de moda y escuchar su fusión de R&B, funk y soul. Vendrá a presentarnos su segundo disco que saldrá el año que viene. No tiene título ni portada. No está terminado, pero igualmente ya ha estrenado este single, Where is my husband?
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0: No te acordarás y reconozco que yo tampoco, pero en 2019 participó en Got Talent y llegó hasta las semifinales. Se llama Paul Gutiérrez y ha adoptado el nombre artístico de The Paul. Con su primer single llegó al triple platino y tuvo 49 millones de reproducciones. Eso le animó a seguir y no ha parado de componer. Disparas es lo último que se ha sacado de la manga.

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1: Disparas es el nuevo tema de The Paul que nos hace la espera un poco más llevadera mientras llega el 10 de octubre. Ese día llegará a las tiendas No lo sé ni yo, su álbum de debut. Un sueño cumplido para un barcelonés que toca la guitarra desde los 12 años de forma autodidacta. En 2018 se puso a componer y a escribir letras y ha reconocido que esto de poder decir cosas cantando, que hablando no sabría decir, es ahora su mayor.

0: Una mala noticia llega desde Puerto Rico. Uno de los reyes del reggaetón dice que cuelga el micro. Después de 25 años de carrera, William Omar Landrón Rivera, Don Omar, ha anunciado en una entrevista en un medio de Medellín que tiene previsto retirarse en 2026. El plan es publicar un disco con sus éxitos en octubre, preparar un álbum nuevo para 2026 y hacer una gira. La última gira el año que viene. Si acaba confirmándose, será el adiós de uno de los referentes del reggaetón y ha vendido más de 70 millones de discos.
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0: Espero que te apuntes. Vamos a hacer que tiemble todo hasta los cimientos. Los veteranos Aerosmith suman su rock a Youngblood para un EP colaborativo. Se llamará One More Time y lo podrás tener el 21 de noviembre. My Only Angel es el primer single y ya lo tenemos. 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

0: Los legendarios Aerosmith se han unido al británico Youngblood, una de las voces más relevantes y jóvenes del rock, para 5 canciones. 5 temas que llegan después de 12 años del último álbum de la banda de Boston, liderada por Steven Tyler. 4 canciones nuevas y una revisión del clásico Back in the Saddle de 1976. La primera que sale es My Only Angel.
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0: Si has ido a ver a Chanel en directo, ya conocerás esta canción, Matahari. La ha ido presentando en sus conciertos y ahora ya es de forma oficial su nuevo single. Un himno de empoderamiento y fuerza femenina que llega con la colaboración de Lapidi.

0: Chanel imprime su estilo y su sello personal en cada una de sus canciones. Pero por si no era suficiente, en su nuevo single se refuerza con la colaboración de la irreverente y reivindicativa La Pili. Un hit explosivo que coge el nombre de la famosa espía de la Primera Guerra Mundial, Mata Hari. La tercera canción nueva que presenta y que, aunque no hay confirmación, nos hace pensar que Chanel ya está pensando en su segundo álbum para 2026.
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0: Doja Cat será, junto a The Cure, Baggy Al, Jay, Gorillaz y muchos más artistas, una de las protagonistas del Primavera Sound 2026 de Barcelona, que se celebrará del 3 al 7 de julio. La noticia acaba de salir justo cuando la californiana ha empezado a presentar su nuevo álbum. Lo hizo con Jealous Type, una canción que nos transportó de forma inmediata a la

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Cat anunció su quinto álbum, Bee. Dijo que no había colaboraciones, pero al final ha sorprendido al anunciar que entre las 15 pistas del nuevo disco hay una colaboración especial. SZA participa en la canción Take Me Dancing. El disco, presentado con el single Yellow Stripes, salió el día 26, y con él Doja Cat regresa a sus raíces pop y anuncia una gira mundial. El tour de la estadounidense tiene nombre francés, Mavi. No ha concretado mucho, pero sí ha confirmado que empezará el 18 de noviembre en Nueva Zelanda. Seguirá por Australia y después...

0: una de nuestras colombianas preferidas ha elevado un poco más el listón. Shakira ha hecho historia. Ha sido la primera en hacer 12 conciertos en el estadio GNP Seguros de Ciudad de México con 65.000 personas cada noche. Sumando los 12 shows de las Mujeres Ya No Lloran World Tour, ha congregado a 780.000 personas, rompiendo todos los récords de asistencia. La facturación también es de récord. Las mujeres facturan y ella ha recaudado por la venta de entradas más de 126 millones de euros. Y la ciudad ha recibido un impacto económico que se calcula en 30 millones de euros. Y aún queda mucho recorrido. La gira de Shakira sigue por México y luego se va a Colombia, Ecuador, Perú, Chile, Paraguay, Uruguay y Argentina.
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0: No lo parece, pero ya hace casi un año que salió el sexto álbum en solitario de Dani Martín. El último día de nuestras vidas se publicó el 29 de noviembre de 2024. Un álbum con 10 canciones donde reflexiona sobre la música y la juventud actual al que aún le queda recorrido. Presenta nuevo single, Burning Man.
2: ¿Qué?

0: El nuevo single del último día de nuestras vidas de Dani Martín, Burning Man, es una crítica a la superficialidad y a la falsedad en las redes sociales. Y con esta canción quiere que todos participemos en difundir aquellos contenidos de las redes que creamos que puedan ser interesantes y que vayan más allá de los postureos. Sobre cualquier tema, cine, política, ciencias, gastronomía, cultura, arte, lo que sea. Está preparando una acción y para ello pide tu colaboración. Te propone que le mandes cosas que encuentres en las redes con el hashtag Dani Martín Burning Man.
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0: Mariah Carey tiene un nuevo proyecto en circulación que incluye colaboraciones con Anderson .Paak y The Clark Sisters. 11 pistas que Mimi ha metido en Here For It, su primer álbum en 7 años. Temas que ya conoces como el primer single, Type Dangerous, que se llevó el premio al mejor R&B en los MTV Music Awards, y temas por descubrir como Sugar Sweet.

Si lo quieres para tu colección musical, ya lo puedes comprar. El álbum número 16 de Mariah Carey está en la calle desde el 26 de septiembre. Sus nuevas canciones que hace unos días presentó en directo en un concierto en medio de la selva. Mariah participó en el Amazonia Light, una iniciativa de Rock in Rio para sumarse a la lucha por la preservación del Amazonas. Un especial de televisión emitido por TV Globo en el que actuó en un escenario flotante con forma de nenúfar gigante en medio del río Guamá.

Desde su debut en 2013, la fama de Madison Beer no ha parado de crecer, pero la guinda fue el año pasado. Fue nominada al Grammy por Make You Mine, una canción que ahora ya es disco de oro. Con Yes Baby sube un peldaño más y despeja el camino hacia su tercer álbum. Un disco del que solo ha dicho que no será dance, será de puro pop.

Madison Beer es la que ha compuesto y canta Yes Baby, su primera canción en lo que llevamos de año. Un giro creativo en su carrera con un tema fresco y divertido que en lo mejor de la semana nos hace pensar en una nueva etapa sonora de esta estrella pop que fue descubierta por el mismísimo Justin Bieber, que publicó un enlace a una de las versiones que Madison tenía en su canal de YouTube.

0: Últimamente Taylor Swift no gana para sustos. Han detenido a un hombre de 48 años que se llama Justin Lee Fisher por presuntamente saltar la valla de la casa del prometido de Taylor en Kansas City para intentar entregar a Taylor Swift los documentos de declaración en nombre de Justin Baldoni. Los hechos ocurrieron el pasado día 15 a las 2 de la madrugada. Coincidirás conmigo en que es una hora muy extraña para entregar documentos legales. La pareja no estaba en casa en ese momento. El detenido fue acusado de allanamiento menor y puesto en libertad después de pagar una fianza. Y aprovechando que hemos hecho un alto en el camino para hablar de Taylor Swift, te cuento también que se va a publicar una edición limitada en vinilo de su próximo disco, The Life of a Showgirl. Esta versión del disco lleva el subtítulo de The Crown is Your King y será de color rosa brillante. Va a incluir fotos exclusivas, un póster gigante a doble cara, un poema escrito por Taylor, una portada personalizada y una funda coleccionable. La única pega es que solo se podrá comprar en la tienda en línea Target.com.
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0: El malagueño Pablo Alborán está de regreso en Lo Mejor de la Semana con un nuevo tema de avance de su séptimo álbum de estudio. El título es su edad, Miss 36, pero también es una preciosa carta de amor.
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1: La canción parece hecha a medida para despedir definitivamente el verano y dar la bienvenida al otoño. Te arropa como una manta. Es Miss 36, el nuevo adelanto de Kilómetro Cero de Pablo Alborán. Su nuevo disco que te recuerdo que sale el 7 de noviembre.
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1: Dove Cameron se ha hecho un hueco en el programa de hoy con el cuarto single de adelanto del que será su álbum de debut. Whatever You Like es una balada pop llena de romanticismo que ha descrito como una canción de amor sencilla y dulce.

Whatever You Like de la estadounidense Dove Cameron es una canción que estrenó en abril en un evento online para la Alianza Nacional de Enfermedades Mentales y que en agosto ya anunció que sería el próximo single. El tema explora su relación con Damiano David, su novio desde hace ya 2 años. Y por si te preguntas si él ha participado en el proceso de esta canción, pues sí, lo ha hecho en el vídeo. Es el protagonista del visualizer con un montón de imágenes caseras y de momentos íntimos de la pareja.

0: Hoy te hablo de Calvin Harris y la verdad es que me gustaría hablarte de él por otra cosa, pero esto va como va. El DJ escocés ha denunciado una presunta estafa de 22,5 millones de dólares y acusa a su asesor financiero, Thomas St. John, de haberle robado. Según los documentos que se han publicado, le habría estafado esta cantidad con una inversión inmobiliaria en Hollywood que ha salido rana. Era un proyecto de un estudio de grabación y oficinas en Los Ángeles. En la denuncia acusa al que ha sido su asesor durante 10 años de fraude, mala praxis y violación de contrato. El tema ya está en manos de un juez y veremos cómo se resuelve. Como siempre, hay dos versiones y la verdad.
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0: Rita Ora ha sacado un par de singles, pero desde su último álbum de 2023 ha estado básicamente alejada de la industria musical, enfrascada en otros proyectos como campañas de moda y colaboraciones con marcas. Pero ya está metida de nuevo en la música y está ultimando su cuarto álbum de estudio. De momento nos sorprende con un nuevo single, All Natural, un tema que ha reconocido que es una de las canciones más personales que ha hecho. Una oda a aprender a amar cada paso.

0: para All Natural, la británica Rita Ora se ha rodeado de grandes nombres. Joel Little, el productor de Taylor Swift y ganador de un Grammy, es el productor de la canción. Y Taika Waititi, que además de ser su marido es el ganador de un Oscar, se ha puesto detrás de la cámara para el videoclip. Un gran elenco que ha unido esfuerzos para que el nuevo single de Rita Ora pueda convertirse en un nuevo hit en su carrera. Una carrera que, por cierto, no le va nada mal a la chica. Las reproducciones de sus temas a nivel global superan ya los 10.000 millones.
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0: El final de hoy es a lo grande con un grande entre los grandes, Miguel Ríos.
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0: Oro Irlandés es su nueva canción que llega acompañada de una gira por los mejores teatros del país. Después de 65 años encima de los escenarios, la gira El Último Vals empezará en octubre, acabará en mayo de 2026 y ya tiene colgado el cartel de todo vendido en Vigo, Murcia, Málaga, Sevilla y Barcelona. Hasta la próxima semana. Te espero aquí, en Lo Mejor de la Semana.

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